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1: Son las 8 en punto.
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2: ¡Uy! ¡Ay! ¡Ay!

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3: Son las 9:03.

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3: Son las 10:04.

de Cadena Cima contigo, James, el bandidazo en tus noches, como siempre aquí, ya tú sabes, de 9 a 12 de la medianoche, a donde quiera que vayas, comparte con nosotros, comparte con tu familia, sobre todo la mejor música tropical, aquí te la tenemos en la Mundial de Cadena Cima.

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1: Son las 11:02.

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2: Es la 1:01.

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3: Es la 1:59.

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2: Son las 3 en punto.

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1: Son las 3:53.

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1: Son las 4:02.

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1: Son las 5 con un minuto.

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4: Del segundo libro de los Reyes, capítulo 24, versículos 8 al 17. Joaquín tenía 18 años cuando subió al trono y reinó 3 meses en Jerusalén. Su madre se llamaba Nehusta, hija de Elnatán de Jerusalén. Joaquín, al igual que su padre, hizo lo que el Señor reprueba. En aquel tiempo subió contra Jerusalén el ejército de Nabucodonosor, rey de Babilonia, y sitió la ciudad. Nabucodonosor llegó a la ciudad mientras sus hombres la sitiaban. Entonces Joaquín, rey de Judá, junto con su madre, sus servidores, sus jefes y sus funcionarios, se rindieron al rey de Babilonia, y éste los hizo prisioneros. Era el octavo año del reinado de Nabucodonosor. Nabucodonosor se llevó de Jerusalén todos los tesoros del templo del Señor y los del palacio real. Destrozó todos los objetos de oro que Salomón, rey de Israel, había hecho para el templo, conforme a las órdenes del Señor. Nabucodonosor se llevó al cautiverio a toda Jerusalén, a todos los jefes y hombres de importancia, con todos los carpinteros y herreros en número de 10,000, y solo dejó a la gente pobre de la región. También llevó cautivos a Babilonia, al rey Joaquín, con su madre, sus mujeres, los funcionarios de palacio y toda la gente valiosa, todos los soldados en número de 7,000, los carpinteros y herreros en número de 1,000, y todos los hombres aptos para la guerra fueron deportados de Babilonia. Y en lugar de Joaquín, Nabucodonosor nombró rey a un tío de Joaquín, Matanías, a quien le puso el nombre de Sedecías. Palabra de Dios, te alabamos, Señor. Salmo 79. Socórrenos, Dios, Salvador nuestro. Dios mío, los paganos han invadido tu propiedad, han profanado tu santo templo y han convertido a Jerusalén en ruinas. Socórrenos, Dios, Salvador nuestro. Han echado los cadáveres de tus siervos a las aves de rapiña y la carne de tus fieles a los animales feroces. Socórrenos, Dios, Salvador nuestro. Hemos sido el escarnio de nuestros vecinos, la irrisión y la burla de los que nos rodean. ¿Hasta cuándo, Señor, vas a estar enojado y vas a arder como fuego tu ira? Socórrenos, Dios, Salvador nuestro. No recuerdes, Señor, contra nosotros las culpas de nuestros padres. Que tu amor venga pronto a socorrernos, porque estamos totalmente abatidos. Socórrenos, Dios, Salvador nuestro. Para que sepan quién eres, socórrenos, Dios y Salvador nuestro. Para que sepan quién eres, sálvanos y perdona nuestros pecados. Socórrenos.

0: Líbranos Dios, Salvador nuestro. Del Santo Evangelio según San Mateo, capítulo 7, versículos 21 al 29. En aquel tiempo Jesús dijo a sus discípulos: No todo el que me diga, Señor, Señor, entrará en el reino de los cielos, sino el que cumpla la voluntad de mi Padre que está en los cielos. Aquel día muchos me dirán: Señor, Señor, ¿no hemos hablado y arrojado demonios en tu nombre, y no hemos hecho en tu nombre muchos milagros? Entonces yo les diré en su cara: Nunca los he conocido. Aléjense de mí ustedes, los que han hecho el mal. El que escucha estas palabras mías y las pone en práctica, se parece a un hombre prudente que edificó su casa sobre roca. Vino la lluvia, bajaron las crecientes, se desataron los vientos y dieron contra aquella casa, pero no se cayó, porque estaba construida sobre roca. El que escucha estas palabras mías y no las pone en práctica, se parece a un hombre imprudente que edificó su casa sobre arena. Vino la lluvia, bajaron las crecientes, se desataron los vientos, dieron contra aquella casa y la arrasaron completamente. Cuando Jesús terminó de hablar, la gente quedó asombrada de su doctrina, porque les enseñaba como quien tiene autoridad y no como los escribas. Palabra del Señor. Gloria a ti, Señor Jesús.
1: La primera lectura del libro de los Reyes nos habla del rey Joaquín que inició su reinado, pero falto de sabiduría hizo el mal a los ojos del Señor, exactamente como lo había hecho su padre. La consecuencia no se deja esperar. La ciudad es asediada. Viene el rey Nabucodonosor, rey babilónico. Roba los grandes tesoros del templo, los objetos que había fabricado en su momento el gran rey Salomón. Se los apropia sacándolos del santuario del Señor y deporta de Jerusalén a todos los jefes y notables. Se habla de más de 10.000 deportados. A la madre del rey y a las mujeres del rey, a los eunucos e importantes del país, los hizo partir al destierro de Jerusalén a Babilonia. Así ocurre cuando vivimos de espaldas a Dios. Nuestra vida es como un verdadero destierro, salidos de nosotros mismos, creyendo haber encontrado nuestra gran felicidad en el mundo, que solo es un engaño presentado en papel de regalo. Con razón el Salmo responsorial de hoy nos invita a entonar como asamblea litúrgica: por el honor de tu nombre, Señor, líbranos. Dios mío, los gentiles han entrado en tu heredad, han profanado tu templo santo, han reducido la ciudad de Jerusalén a ruinas, echaron los cadáveres de tus siervos en pasto a las aves del cielo, y la carne de tus fieles a las fieras de la tierra. Fuimos el escarnio de nuestros vecinos, la irrisión y la burla de los que nos rodean. ¿Hasta cuándo, Señor? ¿Hasta cuándo vas a estar enojado? ¿Arderá como fuego tu cólera?, se pregunta el salmista en la lectura que hoy proclamamos. Pero pasemos al Evangelio. Cuando Jesús, hablando de algunos carismáticos que tienen en sus labios el nombre del Señor, él lanza una advertencia: no todo el que me dice en sus labios, Señor, Señor, entrará en el reino de los cielos, sino el que hace la voluntad de mi Padre que está en los cielos. Es que Jesús se encontraba una contradicción que pervierte la manera de actuar de estos carismáticos. En tiempos de Jesús, invocaban al Señor y pretendían actuar en su nombre, pero no ajustaban su conducta a la voluntad del Padre de los cielos. Por eso él señala esa relación fundamental entre el escuchar la palabra

de Dios y hacer realizar la palabra de Dios. Y a renglón seguido coloca una de las más magistrales imágenes evangélicas que encontramos justo al final de este sermón de la montaña de San Mateo, cuando Jesús nos dice que hay que establecer una clara distinción entre el hombre prudente y sabio y el hombre necio, insensato o imprudente. El primero construye su casa, entiéndase, construye su vida, construye su familia, construye su matrimonio sobre la roca que es la palabra de Dios. Y más allá de pruebas, de adversidades entendidas como vientos tempestuosos, como grandes inundaciones, la casa, el matrimonio, la familia, la vida personal se sostiene porque está edificada sobre Cristo y su Espíritu, que roca firme más allá de las dificultades de la vida. En sentido contrario, afirmará que el hombre insensato, el hombre necio, el hombre poco previsor, es aquel que construye su casa sobre arena, entiéndase, construye su vida, su matrimonio, su familia, su empresa, sus proyectos a futuro, sobre terreno movedizo, esto es, sobre el mundo, sobre amistades que pueden fallar, sobre intereses que se pueden revertir contra ti, y cuando vengan esos vientos huracanados, esas tempestades violentas que chocarán contra la casa, la derrumbarán y harán que ésta caiga con gran ruido, con gran estrépito y quizás con burla y desdén de los demás. Hoy tú y yo preguntémonos, ¿la casa de mi vida, la casa de tu matrimonio, mi sacerdocio, la casa de nuestras familias, la casa de nuestro proyecto existencial, lo hemos construido sobre Dios, sobre la fe en Él, la fe en su palabra, sobre los valores del amor, el servicio, la misericordia, el perdón, la entrega de la propia vida, o hemos construido la casa de nuestra vida, de nuestro hogar, sobre el egoísmo, el deleite personal, la satisfacción momentánea, los placeres efímeros, las conveniencias propias, la apariencia frente a otros, el aplauso efímero y que pasa. ¿Sobre qué has construido tu vida? Mucha gente a veces se acerca a uno como sacerdote y le dice, Padre, he fracasado. Padre, se me acabó el matrimonio, me peleé con mi familia, me despidieron de la empresa, los amigos que creía tener me abandonaron, estoy empezando de cero, ¿en qué fallé? ¿En qué me equivoqué? Y la única respuesta que yo le puedo dar es, tu vida la has edificado sobre los valores del Evangelio, la palabra de Cristo, o sobre los falsos valores del mundo. ¿Cuánta gente perdió su casa porque por vanidad se endeudó cuando no podía endeudarse? ¿Cuánta gente perdió su matrimonio cuando por una aventura y un placer engañoso se metió con alguien con quien no debía de meterse y su cónyuge nunca le perdonó? ¿Cuántas personas tenían un reconocimiento público y social y una calumnia o un escándalo público acabó con ellos y de paso con su vida porque sentían que ellos valían no de cara a la mirada de Dios sino la mirada humana? Estas son personas que han construido sobre arena, no sobre roca. ¿Cuántos seres humanos han cifrado su valía en su cuerpo y cuando la belleza, el vigor, la juventud pasan, sienten que la vida no tiene sentido? Desde que pensemos verdaderamente que nos pide el Señor. Culmina nuestra reflexión mostrándonos una parte final del Evangelio de hoy, cuando dice que la gente
escuchar.

0: Estaba admirada la enseñanza de Jesús y más le admiraban porque enseñaba con autoridad y no como los escribas, rabinos y maestros de Israel hace 2000 años. Es que la palabra autoridad viene de autor y el autor supremo de todo es Dios. Por eso hablar con autoridad es hablar con Dios adentro. Y predicar con autoridad es predicar con Dios adentro de nosotros. Señor, danos la sabiduría de construir nuestra vida sobre ti que eres la roca, la palabra cierta. Y danos autoridad para hablar a los demás. Como bellamente decía en su momento el Papa Pablo VI, ora santo, para hablar a los hombres de pies, esto es con autoridad, primero hay que hablar a Dios en oración y de rodillas. Que el Señor te bendiga abundantemente en este día, en el nombre del Padre y del Hijo y del Espíritu Santo. Amén.
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1: Son las 6 en punto.

0: la van a ver.
1: Siempre, siempre en reverencia a ti, Señor. Tú eres dueño y Señor de nuestras vidas. Gloria a ti siempre. Y paz en la tierra a los hombres y mujeres de buena voluntad. Es de vaca y se hiela. Buen día, mi gente. Nombre nuestro, nombre de Claudio. Aquí estamos encima, 103.7. 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Gracias al doctor Pedro José Yapor Núñez, neumólogo, especialista en trastorno del sueño. Sí, señor, hasta las 7 de la mañana. Y ahora, suéltela, compadre, suéltela.

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mes número 6. Sí, señor. El próximo mes de julio, como muy bien apunta a María Elena, el último domingo del mes que viene será el día del burro. Digo, del papá. ¡Está tarde, pa! ¡Está tarde! Vamos a levantarnos, vamos a tirarnos. Vamos a esto. 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Eso sabe hacer, eso sabe hacer el dominicano. La hermana, el hermano país de Venezuela, sacudido por dos sismos, 7.5 grande, 7.2, el estado de emergencia Venezuela. Nuestra solidaridad a los dominicanos puertorriqueños con Venezuela. Ya el gobierno dominicano, que preside su excelencia Luis Abinader, mandó equipo de rescate para Venezuela. La solidaridad dominicana, expresándose a través de nuestro presidente Luis Abinader. 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Sí, señor, la familia de Tomás. 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Sí, señor. Yo quiero saludar a don Luis en su placita repleta, llena, placita dominicana en Río Piedras. Luis, don Luis está levantado hace tiempo, Mirta y Rosy. ¡Vamos al tiro! ¡Vamos a esto! ¡Vamos a darle! ¡Es tarde, pa! ¡Suéltela, compadre Claudio!

6:30, está tarde, pa, vamos a levantarnos. 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Te dice también Melvin González, de Pozo Amarillo, el hijo de José, allá en República Dominicana, manso siempre, nos rompe un plato. 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Saludo para Yesenia, la licenciada Acevedo, Erison, el comandante Almanzar. Este mensaje te lo manda el Teque, Sonia y Javier. Hemos aprendido a volar como los pájaros, a nadar como los peces, pero no hemos aprendido el sencillo arte de vivir como hermano. Cuánta gente, cuánto odio. No, eso no va. Eso, como dicen los tigres, eso no está. Aquí estamos, gracias a Antonio, gracias a Juan de Arenoso por la sintonía, gracias a Rafael Padilla, mi compadre y amigo, por la sintonía. José Canario, líder comunitario, líder social, José Canario de Atomayor, pero que está aquí en Puerto Rico, empresario. Gracias, mi compadre Giri, deportista de toda una vida, dominicano, de pura cepa, trabajador. Señor, usted sabe que dormir bien es una necesidad básica del ser humano, fundamental para mantener una buena salud. Neumólogo, especialista en trastorno del sueño, doctor Pedro José Yapor Núñez. A Papolón, dice Griselda, y dice Carlos, a Papolón, a Popo, a el papá de Juan, Thiago, cuando no le duele el culito, le duele el fui, o le duele la naiguita, suéltela, suéltela, don Claudio, suéltela.

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3: Brindemos por la vida, por el día, por la amistad y por el gusto de saludarnos cada mañana. ¡Buenos días!

escuchando este programa, Rolando, con Galán de las Viandas. 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Sí, señor. 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Gracias a nuestra gente que siempre nos apoyan. Don Claudio, mañana, Dios mediante, estaremos en audición igualita aquí en cabina. Suéltela.

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2: Son las 7 con 2 minutos.
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1: Del segundo libro de los Reyes, capítulo 24, versículos 8 al 17. Joaquín tenía 18 años cuando subió al trono y reinó 3 meses en Jerusalén. Su madre se llamaba Nehusta, hija de Elnatán de Jerusalén. Joaquín, al igual que su padre, hizo lo que el Señor reprueba. En aquel tiempo subió contra Jerusalén el ejército de Nabucodonosor, rey de Babilonia, y sitió la ciudad. Nabucodonosor llegó a la ciudad mientras sus hombres la sitiaban. Entonces Joaquín, rey de Judá, junto con su madre, sus servidores, sus jefes y sus funcionarios, se rindieron al rey de Babilonia, y éste los hizo prisioneros. Era el 8º año del reinado de Nabucodonosor. Nabucodonosor se llevó de Jerusalén todos los tesoros del templo del Señor y los del palacio real. Destrozó todos los objetos de oro que Salomón, rey de Israel, había hecho para el templo, conforme a las órdenes del Señor. Nabucodonosor se llevó al cautiverio a toda Jerusalén, a todos los jefes y hombres de importancia, con todos los carpinteros y herreros en número de 10.000. Y solo dejó a la gente pobre de la región. También llevó cautivos a Babilonia, al rey Joaquín, con su madre, sus mujeres, los funcionarios de palacio y toda la gente valiosa, todos los soldados en número de 7.000, los carpinteros y herreros en número de 1.000, y todos los hombres aptos para la guerra fueron deportados de Babilonia. Y en lugar de Joaquín, Nabucodonosor nombró rey a un tío de Joaquín, Matanías, a quien le puso el nombre de Sedecías. Palabra de Dios, te alabamos, Señor. Salmo 79. Socórrenos, Dios, Salvador nuestro. Dios mío, los paganos han invadido tu propiedad, han profanado tu santo templo y han convertido a Jerusalén en ruinas. Socórrenos, Dios, Salvador nuestro. Han echado los cadáveres de tus siervos a las aves de rapiña, y la carne de tus fieles a los animales feroces. Socórrenos, Dios, Salvador nuestro. Hemos sido el escarnio de nuestros vecinos, la irrisión y la burla de los que nos rodean. ¿Hasta cuándo, Señor, vas a estar enojado y vas a arder como fuego tu ira? Socórrenos, Dios, Salvador nuestro. No recuerdes, Señor, contra nosotros las culpas de nuestros padres. Que tu amor venga pronto a socorrernos, porque estamos totalmente abatidos. Socórrenos, Dios, Salvador nuestro. Para que sepan quién eres, socórrenos, Dios y Salvador nuestro. Para que sepan quién eres, sálvanos y perdona nuestros pecados. Socórrenos, Dios, Salvador nuestro. Del Santo Evangelio según San Mateo, capítulo 7, versículos 21 al 29. En aquel tiempo Jesús dijo a sus discípulos: No todo el que me diga, Señor, Señor, entrará en el reino de los cielos, sino el que cumpla la voluntad de mi Padre que está en los cielos. Aquel día muchos me dirán: Señor, Señor, ¿no hemos hablado y arrojado demonios en tu nombre, y no hemos hecho en tu nombre muchos milagros? Entonces yo les diré en su cara: Nunca los he conocido. Aléjense de mí ustedes, los que han hecho el mal. El que escucha estas palabras mías y las pone en práctica, se parece a un hombre prudente que edificó su casa sobre roca. Vino la lluvia, bajaron las crecientes, se desataron los vientos y dieron contra aquella casa, pero no se cayó, porque estaba construida sobre roca. El que escucha estas palabras mías y no las pone en práctica, se parece a un hombre imprudente que edificó su casa sobre arena. Vino la lluvia, bajaron las crecientes, se desataron los vientos, dieron contra aquella casa y la arrasaron completamente. Cuando Jesús terminó de hablar, la gente quedó asombrada de su doctrina, porque les enseñaba como quien tiene autoridad.

0: verdad y no como los escribas. Palabra del Señor. Gloria a ti, Señor Jesús.
1: La primera lectura del Libro de los Reyes nos habla del rey Joaquín que inició su reinado, pero falto de sabiduría hizo el mal a los ojos del Señor, exactamente como lo había hecho su padre. La consecuencia no se deja esperar. La ciudad es asediada. Viene el rey Nabucodonosor, rey babilónico, roba los grandes tesoros del templo, los objetos que había fabricado en su momento el gran rey Salomón, se los apropia sacándolos del santuario del Señor y deporta de Jerusalén a todos los jefes y notables. Se habla de más de 10.000 deportados, a la madre del rey, a las mujeres del rey, a los eunucos e importantes del país. Los hizo partir al destierro de Jerusalén a Babilonia. Así ocurre cuando vivimos de espaldas a Dios. Nuestra vida es como un verdadero destierro, salidos de nosotros mismos, creyendo haber encontrado nuestra gran felicidad en el mundo, que solo es un engaño presentado en papel de regalo. Con razón el Salmo responsorial de hoy nos invita a entonar como asamblea litúrgica: por el honor de tu nombre, Señor, líbranos. Dios mío, los gentiles han entrado en tu heredad, han profanado tu templo santo, han reducido la ciudad de Jerusalén a ruinas, echaron los cadáveres de tus siervos en pasto a las aves del cielo, y la carne de tus fieles a las fieras de la tierra. Fuimos el escarnio de nuestros vecinos, la irrisión y la burla de los que nos rodean. ¿Hasta cuándo, Señor? ¿Hasta cuándo vas a estar enojado? ¿Arderá como fuego tu cólera?, se pregunta el salmista en la lectura que hoy proclamamos. Pero pasemos al Evangelio. Cuando Jesús, hablando de algunos carismáticos que tienen en sus labios el nombre del Señor, él lanza una advertencia: no todo el que me dice en sus labios, Señor, Señor, entrará en el reino de los cielos, sino el que hace la voluntad de mi Padre que está en los cielos. Es que Jesús encontraba una contradicción que pervierte la manera de actuar de estos carismáticos. En tiempos de Jesús, invocaban al Señor y pretendían actuar en su nombre, pero no ajustaban su conducta a la voluntad del Padre de los cielos. Por eso él señala esa relación fundamental entre el escuchar la palabra de Dios y hacer realizar la palabra de Dios. Y a renglón seguido coloca una de las más magistrales imágenes evangélicas que encontramos justo al final de este sermón de la montaña de San Mateo, cuando Jesús nos dice que hay que establecer una clara distinción entre el hombre prudente y sabio y el hombre necio, insensato o imprudente. El primero construye su casa en tiendas, se construye su vida, construye su familia, construye su matrimonio sobre la roca que es la palabra de Dios. Y más allá de pruebas, de adversidades entendidas como vientos tempestuosos, como grandes inundaciones, la casa, el matrimonio, la familia, la vida personal se sostiene porque está edificada sobre Cristo y su Espíritu, que roca firme más allá de las dificultades de la vida. En sentido contrario, afirmará que el hombre insensato, el hombre necio, el hombre poco previsor, es aquel que construye su casa sobre arena, entiéndase, construye su vida su matrimonio, su familia, su empleo.

0: empresa, sus proyectos a futuro, sobre terreno movedizo, esto es, sobre el mundo, sobre amistades que pueden fallar, sobre intereses que se pueden revertir contra ti. Y cuando vengan esos vientos huracanados, esas tempestades violentas que chocarán contra la casa, la derrumbarán y harán que ésta caiga con gran ruido, con gran estrépito y quizás con burla y desdén de los demás. Hoy tú y yo preguntémonos, la casa de mi vida, la casa de tu matrimonio, mi sacerdocio, la casa de nuestras familias, la casa de nuestro proyecto existencial, lo hemos construido sobre Dios, sobre la fe en Él, la fe en su palabra, sobre los valores del amor, el servicio, la misericordia, el perdón, la entrega de la propia vida, o hemos construido la casa de nuestra vida, de nuestro hogar, sobre el egoísmo, el deleite personal, la satisfacción momentánea, los placeres efímeros, las conveniencias propias, la apariencia frente a otros, el aplauso efímero y que pasa. ¿Sobre qué has construido tu vida? Mucha gente a veces se acerca a uno como sacerdote y le dice, Padre, he fracasado. Padre, se me acabó el matrimonio, me peleé con mi familia, me despidieron de la empresa, los amigos que creía tener me abandonaron, estoy empezando de cero, ¿en qué fallé? ¿En qué me equivoqué? Y la única respuesta que yo le puedo dar es, tu vida la has edificado sobre los valores del Evangelio, la palabra de Cristo, o sobre los falsos valores del mundo. ¿Cuánta gente perdió su casa porque por vanidad se endeudó cuando no podía endeudarse? ¿Cuánta gente perdió su matrimonio cuando por una aventura y un placer engañoso se metió con alguien con quien no debía de meterse y su cónyuge nunca le perdonó? ¿Cuántas personas tenían un reconocimiento público y social y una calumnia o un escándalo público acabó con ellos y de paso con su vida porque sentían que ellos valían no de cara a la mirada de Dios sino la mirada humana? Estas son personas que han construido sobre arena, no sobre roca. ¿Cuántos seres humanos han cifrado su valía en su cuerpo? Y cuando la belleza, el vigor, la juventud pasan, sienten que la vida no tiene sentido. Es de que pensemos verdaderamente que nos pide el Señor. Culmina nuestra reflexión mostrándonos una parte final del Evangelio de hoy, cuando dice que la gente escuchaba admirada la enseñanza de Jesús, y más le admiraban porque enseñaba con autoridad y no como los escribas, rabinos y maestros de Israel hace 2000 años. Es que la palabra autoridad viene de autor y el autor supremo de todo es Dios. Por eso hablar con autoridad es hablar con Dios adentro y predicar con autoridad es predicar con Dios adentro de nosotros. Señor, danos la sabiduría de construir nuestra vida sobre ti que eres la roca, la palabra cierta, y danos autoridad para hablar a los demás, como bellamente decía en su momento el Papa Pablo VI, ahora santo, para hablar a los hombres de pies, esto es, con autoridad, primero hay que hablar a Dios en oración y de rodillas. Que el Señor te bendiga abundantemente en este día, en el nombre del Padre, y del Hijo, y del Espíritu Santo. Amén.
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2: Son las 8 en punto.
1: Buenos días.

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3: Palabra de vida. Evangelio de hoy. Padre Carlos Yepes. Del segundo libro de los Reyes, capítulo 24, versículos 8 al 17. Joaquín tenía 18 años cuando subió al trono y reinó 3 meses en Jerusalén. Su madre se llamaba Nehusta, hija de Elnatán de Jerusalén. Joaquín, al igual que su padre, hizo lo que el Señor reprueba. En aquel tiempo subió contra Jerusalén el ejército de Nabucodonosor, rey de Babilonia, y sitió la ciudad. Nabucodonosor llegó a la ciudad mientras sus hombres la sitiaban. Entonces Joaquín, rey de Judá, junto con su madre, sus servidores, sus jefes y sus funcionarios, se rindieron al rey de Babilonia, y éste los hizo prisioneros. Era el 8º año del reinado de Nabucodonosor. Nabucodonosor se llevó de Jerusalén todos los tesoros del templo del Señor y los del palacio real. Destrozó todos los objetos de oro que Salomón, rey de Israel, había hecho para el templo, conforme a las órdenes del Señor. Nabucodonosor se llevó al cautiverio a toda Jerusalén, a todos los jefes y hombres de importancia, con todos los carpinteros y herreros en número de 10.000, y solo dejó a la gente pobre de la región. También llevó cautivos a Babilonia, al rey Joaquín, con su madre, sus mujeres, los funcionarios de palacio, y toda la gente valiosa, todos los soldados en número de 7.000, los carpinteros y herreros en número de 1.000, y todos los hombres aptos para la guerra, fueron deportados de Babilonia. Y en lugar de Joaquín, Nabucodonosor nombró rey a un tío de Joaquín, Matanías, a quien le puso el nombre de Sedecías. Palabra de Dios, te alabamos, Señor. Salmo 79. Socórrenos, Dios, Salvador nuestro. Dios mío, los paganos han invadido tu propiedad, han profanado tu santo templo y han convertido a Jerusalén en ruinas. Socórrenos, Dios, Salvador nuestro. Han echado los cadáveres de tus siervos a las aves de rapiña y la carne de tus fieles a los animales feroces. Socórrenos, Dios, Salvador nuestro. Hemos sido el escarnio de nuestros vecinos, la irrisión y la burla de los que nos rodean. ¿Hasta cuándo, Señor, vas a estar enojado y vas a arder como fuego tu ira? Socórrenos, Dios, Salvador nuestro. No recuerdes, Señor, contra nosotros las culpas de nuestros padres. Que tu amor venga pronto a socorrernos, porque estamos totalmente abatidos. Socórrenos, Dios, Salvador nuestro. Para que sepan quién eres, socórrenos, Dios y Salvador nuestro. Para que sepan quién eres, sálvanos y perdona nuestros pecados. Socórrenos, Dios, Salvador nuestro. Del Santo Evangelio según San Mateo, capítulo 7, versículos 21 al 29. En aquel tiempo Jesús dijo a sus discípulos: No todo el que me diga, Señor, Señor, entrará en el reino de los cielos, sino el que cumpla la voluntad de mi Padre que está en los cielos. Aquel día muchos me dirán: Señor, Señor, ¿no hemos hablado y arrojado demonios en tu nombre, y no hemos hecho en tu nombre muchos milagros? Entonces yo les diré en su cara: Nunca los he conocido. Aléjense de mí ustedes, los que han hecho el mal. El que escucha estas palabras mías y las pone en práctica, se parece a un hombre prudente que edificó su casa sobre roca. Vino la lluvia, bajaron las crecientes, se desataron los vientos y dieron contra aquella casa, pero no se cayó, porque estaba construida sobre roca. El que escucha estas palabras mías y no las pone en práctica, se parece a un hombre imprudente que edificó su casa sobre arena.

0: vino la lluvia, bajaron las crecientes, se desataron los vientos, dieron contra aquella casa y la arrasaron completamente. Cuando Jesús terminó de hablar, la gente quedó asombrada de su doctrina, porque les enseñaba como quien tiene autoridad y no como los escribas. Palabra del Señor. Gloria a ti, Señor Jesús.
1: La primera lectura del Libro de los Reyes nos habla del rey Joaquín que inició su reinado, pero falto de sabiduría hizo el mal a los ojos del Señor, exactamente como lo había hecho su padre. La consecuencia no se deja esperar. La ciudad es asediada. Viene el rey Nabucodonosor, rey babilónico, roba los grandes tesoros del templo, los objetos que había fabricado en su momento el gran rey Salomón, se los apropia sacándolos del santuario del Señor y deporta de Jerusalén a todos los jefes y notables. Se habla de más de 10.000 deportados, a la madre del rey, a las mujeres del rey, a los eunucos e importantes del país. Los hizo partir al destierro de Jerusalén a Babilonia. Así ocurre cuando vivimos de espaldas a Dios. Nuestra vida es como un verdadero destierro, salidos de nosotros mismos, creyendo haber encontrado nuestra gran felicidad en el mundo, que solo es un engaño presentado en papel de regalo. Con razón el Salmo responsorial de hoy nos invita a entonar como asamblea litúrgica: por el honor de tu nombre, Señor, líbranos. Dios mío, los gentiles han entrado en tu heredad, han profanado tu templo santo, han reducido la ciudad de Jerusalén a ruinas, echaron los cadáveres de tus siervos en pasto a las aves del cielo, y la carne de tus fieles a las fieras de la tierra. Fuimos el escarnio de nuestros vecinos, la irrisión y la burla de los que nos rodean. ¿Hasta cuándo, Señor? ¿Hasta cuándo vas a estar enojado? ¿Arderá como fuego tu cólera?, se pregunta el salmista en la lectura que hoy proclamamos. Pero pasemos al Evangelio. Cuando Jesús, hablando de algunos carismáticos que tienen en sus labios el nombre del Señor, él lanza una advertencia: no todo el que me dice en sus labios, Señor, Señor, entrará en el reino de los cielos, sino el que hace la voluntad de mi Padre que está en los cielos. Es que Jesús encontraba una contradicción que pervierte la manera de actuar de estos carismáticos. En tiempos de Jesús, invocaban al Señor y pretendían actuar en su nombre, pero no ajustaban su conducta a la voluntad del Padre de los cielos. Por eso él señala esa relación fundamental entre el escuchar la palabra de Dios y hacer realizar la palabra de Dios. Y a renglón seguido coloca una de las más magistrales imágenes evangélicas que encontramos justo al final de este sermón de la montaña de San Mateo, cuando Jesús nos dice que hay que establecer una clara distinción entre el hombre prudente y sabio y el hombre necio, insensato o imprudente. El primero construye su casa en tiendas, se construye su vida, construye su familia, construye su matrimonio sobre la roca que es la palabra de Dios. Y más allá de pruebas, de adversidades entendidas como vientos tempestuosos, como grandes inundaciones, la casa, el matrimonio, la familia, la vida personal se sostiene porque está edificada sobre Cristo y su Espíritu, que roca firme más allá de las dificultades de la vida. En sentido contrario, afirma

para el hombre insensato, el hombre necio, el hombre poco previsor, es aquel que construye su casa sobre arena, entiéndase, construye su vida, su matrimonio, su familia, su empresa, sus proyectos a futuro sobre terreno movedizo, esto es, sobre el mundo, sobre amistades que pueden fallar, sobre intereses que se pueden revertir contra ti. Y cuando vengan esos vientos huracanados, esas tempestades violentas que chocarán contra la casa, la derrumbarán y harán que ésta caiga con gran ruido, con gran estrépito y quizás con burla y desdén de los demás. Hoy tú y yo preguntémonos, la casa de mi vida, la casa de tu matrimonio, mi sacerdocio, la casa de nuestras familias, la casa de nuestro proyecto existencial, lo hemos construido sobre Dios, sobre la fe en Él, la fe en su palabra, sobre los valores del amor, el servicio, la misericordia, el perdón, la entrega de la propia vida, o hemos construido la casa de nuestra vida, de nuestro hogar, sobre el egoísmo, el deleite personal, la satisfacción momentánea, los placeres efímeros, las conveniencias propias, la apariencia frente a otros, el aplauso efímero y que pasa. ¿Sobre qué has construido tu vida? Mucha gente a veces se acerca a uno como sacerdote y le dice, Padre, he fracasado. Padre, se me acabó el matrimonio, me peleé con mi familia, me despidieron de la empresa, los amigos que creía tener me abandonaron, estoy empezando de cero, ¿en qué fallé? ¿En qué me equivoqué? Y la única respuesta que yo le puedo dar es, tu vida la has edificado sobre los valores del Evangelio, la palabra de Cristo, o sobre los falsos valores del mundo. ¿Cuánta gente perdió su casa porque por vanidad se endeudó cuando no podía endeudarse? ¿Cuánta gente perdió su matrimonio cuando por una aventura y un placer engañoso se metió con alguien con quien no debía de meterse y su cónyuge nunca le perdonó? ¿Cuántas personas tenían un reconocimiento público y social y una calumnia o un escándalo público acabó con ellos y de paso con su vida porque sentían que ellos valían no de cara a la mirada de Dios sino la mirada humana? Estas son personas que han construido sobre arena, no sobre roca. ¿Cuántos seres humanos han cifrado su valía en su cuerpo? Y cuando la belleza, el vigor, la juventud pasan, sienten que la vida no tiene sentido. Es de que pensemos verdaderamente que nos pide el Señor. Culmina nuestra reflexión mostrándonos una parte final del Evangelio de hoy, cuando dice que la gente escuchaba admirada la enseñanza de Jesús, y más le admiraban porque enseñaba con autoridad y no como los escribas, rabinos y maestros de Israel hace 2000 años. Es que la palabra autoridad viene de autor y el autor supremo de todo es Dios. Por eso hablar con autoridad es hablar con Dios adentro y predicar con autoridad es predicar con Dios adentro de nosotros. Señor, danos la sabiduría de construir nuestra vida sobre ti que eres la roca, la palabra cierta, y danos autoridad para hablar a los demás, como bellamente decía en su momento el Papa Pablo VI, ahora santo, para hablar a los hombres de pies, esto es, con autoridad, primero hay que hablar a Dios en oración y de rodillas.
Que el Señor te bendiga abundantemente en este

0: día, en el nombre del Padre, y del Hijo, y del Espíritu Santo. Amén.
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4: Son las 9:02.
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6: Son las 9 con 34 minutos.

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3: Son las 10:02.

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Buen día, amigos, en esta mañana de este jueves 25. Tras desastre en Venezuela, la ONU activa respuesta de emergencia tras dos terremotos. Hasta el momento, al menos 164 personas murieron y 971 resultaron heridas en Venezuela después que dos potentes terremotos consecutivos sacudieran al país de magnitud 7.2 y 7.5. Sido los más fuertes que han golpeado Venezuela en más de un siglo. El principal aeropuerto del país resultó dañado y fue cerrado. Y se evacuaron edificios en lugares tan lejanos como la Amazonia de Brasil, a 1050 millas de la capital venezolana, Caracas. Según Donald Trump, tras terremotos en Venezuela, los primeros informes no son buenos. Los dos grandes terremotos que acaban de golpear al noble pueblo de Venezuela son de una magnitud enorme y han dejado un número devastador de fallecidos. Estados Unidos está listo, dispuesto y capacitado para ayudar, expresó el presidente Donald Trump en un breve mensaje en su red social. 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Para noticias, Sima, Puerto Rico, NJJ Espinal.

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tu radio en este jueves ya. Oye, antesala del fin de semana. La semana va rápida. Esto va es volando. El tiempo va a una velocidad supersónica. Hay que aprovechar ese tiempo y olvidarse. Hay gente que vive en el pasado. ¿Usted lo sabía? Te hablan de una cosa de hace 20, 25 años. Te están olvidando vivir el ahora, el presente. Y otros te hablan del mañana, que es incierto. Ni siquiera existe y tú te estás preocupando por algo que ni existe. Y está volviendo atrás por algo que pasó, que ya no va a resolver ni va a poder cambiar nada de ese pasado. Yo vivo ahora, este hoy, disfrútalo, vívelo. Ama al que está alrededor tuyo, y el que no te quiere, no te merece. Súmale distancia a eso que me da igual a mí. ¿No? Fuera. Te saqué. Claro, usted está perdiendo energía en algo que no funciona así. Es con conciencia que se vive. Buenos días, aquí está el maestrón de la radio. Quiero solidarizarme, y nosotros acá en R&M Entertainment, con esas personas de Venezuela. Aquí hay una comunidad de 5,000 personas residiendo en Puerto Rico. Señores, 164 muertos, 900 y pico de heridos. Hay zona devastada, hay zona completamente destruida. Vamos a ser solidarios con ese pueblo noble de Venezuela que ha sufrido tanto. Estos dos terremotos, en un siglo no había pasado algo así, no había tocado a Venezuela. Vamos a ser solidarios con nuestra gente de Venezuela y esta emisora, Martín Bretón, Rafi Cabrera y todo el equipo. Estamos solidarios con nuestra gente de Venezuela ante la situación, que vamos a salir adelante todos juntos. Vamos a echar para adelante a Venezuela. Dale poder, Venezuela, que estamos contigo.

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República Dominicana, Puerto Rico, Tito el Bambino, Mayimbe, Fernando Villalona. Oye, qué refrescante está este tema de carnaval. Esto, Mayimbe. 8 completan las 11. Este jueves por la mañana.

Hay un tipo ahí que está diciendo que no debieron de llevar a Alex al Teatro Nacional. Deben de fusilarlo, dice John Guzmán. Vamos a buscar la información y vamos, porque para ver dónde está este tipo, ¿verdad? ¿Ok? Dice John que lo deben de fusilar. El tipo está diciendo que Alex no se merece que lo lleven al Teatro Nacional. Pero no, no, vamos, yo voy a buscar los datos ahora para ver. John, ¿dónde está el tipo? 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
2: Son las 11:06.

El 14 al 16 de agosto, 787-643-8000. 643-8000. Miriam Cruz, Sex Appeal, El Blachi, Elvis Martínez. Oye, ¿quién más va a estar ahí? Es que son tantos artistas. ¿Quién? Ah, Dalvi La Melodía. No me puedes quedar. Esos son dos días extremos que vamos a vivir allá en Punta Cana. Ay, sí, 787-643-8000, 25 aniversario, boda de plata del Latin Music Tour. Y vamos para allá con todos los power, gracias a Dios. Mucha gente, ya hay mucha gente que va para allá. 787-643-8000, 14 al 16 de agosto. Me voy antes, yo me voy como el 20 y pico de julio. Ay, pero voy a esperar allá. Sí, para ir preparando todo. Hey, tarima, toma. Sonido. Me llevo el sonidista, ingeniero de sonido, Iván también. Iván Rodríguez se va conmigo de vacaciones. Sí. El compadre se va con el grupo de acá, y Iván y yo lo vamos a esperar allá. Buenos días, esta es otra hora, presentación de la Mundial Cadena Cima 96.1-1037. 1600 en la banda M, la poderosa H61 retransmite esta programación con Víctor Arias. Te oye muy bien, baja la aplicación, así se llama H61, la poderosa.

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0: nadie te ha hecho nada. ¿Nadie? Yo no te hice nada a ti. O yo te hice algo a ti.
1: De la bocina grande.
0: ¿Ah? Esto es para los musicólogos también, Juan. Lo nuevo de Rey John. Si no la tengo, no sé ni qué voy a hacer yo, ¿eh? ¿Qué voy a hacer? Dime. Canta Rey.

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1: Este es un boletín de noticias de Cima, Puerto Rico, con los hechos reales ocurridos en la isla, República Dominicana y el mundo. 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Fuertes terremotos en Venezuela se sintieron en Puerto Rico. El director de la red sísmica explicó los eventos y aclaró dudas sobre su relación. Mientras la ONU activa respuesta de emergencia en Venezuela tras los dos terremotos. Los dos sismos han dejado al menos 164 muertos hasta el momento. Naciones Unidas anunció que está completamente movilizada para apoyar al pueblo de Venezuela. Y señaló que ya está coordinando un rápido despliegue de equipos de búsqueda y rescate urbano de toda la comunidad internacional. Por otra parte, un terremoto de 7.2 azotó Japón ayer también. Se registró en una zona donde en los últimos meses se han reportado repetidamente fuertes temblores. En Tokio, el terremoto magnitud 7.2 sacudió ayer la zona costera al norte de Japón. Marco Rubio anuncia envío de rescate y ayuda de Estados Unidos a Venezuela. 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Para noticias, Cima, Puerto Rico, NJJ Espinal.
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1: 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Buenos días, haz música, Omar de Morici.

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Toma, salúdeme a mi asistente Raiza Diamante. 11:47. Es el jueves. Disfrútalo, vívelo. Aprovechemos este hoy. No piense más en ese pasado que no sirve para nada. El futuro no se sabe y todo no puede haber. Ni yo. Te recuerdo a Víctor Manuel. Me encanta esta salsa. Apiádate de mí, por favor. Dame un huequito, como dice Teodoro. Llévame contigo. Buenos días, se acerca la hora del almuerzo. Quédate en la Mundial, Cadena Cima y la

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1: Son las 12 y 4 minutos. 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
0: Ay, mamá, son ellos los complacientes por la mundial que había nacido en este jueves. 96.1 1037 1600 en la banda M y la poderosa H61 retransmite esta programación que se oye muy bien, Víctor. No toquen ese audio de ahí, no lo toquen, que eso es filete. Fue HD, alta definición, sonido agradable. Usted lo puede escuchar en el celular, donde sea. Muy bien, esta es la retransmisión allá en nuestra querida República Dominicana, específicamente en la provincia de Espaillat, en Gaspar Hernández. Allá saludo a toda nuestra gente de Gaspar Hernández, Víctor, a nuestros hermanos allá. Saludos a nuestros compueblanos. 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En breve viene por ahí el minuto viral. En breve por ahí, no te lo pierdas. Estos son ellos, en su máxima expresión.
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0: Jueves por la tarde. Buen provecho. 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
2: Guay, se llevaron a Adriano Espaillá. Se retira del escenario político con mensaje de gratitud y compromiso de servicio. El dominicano dijo que felicitará a su contendora y dará su apoyo para que logre éxitos en el Congreso estadounidense. El hombre reconoció la derrota en las primarias demócratas frente a Darialisa Ávila Chevalier. Mientras, el estelar jugador dominicano Rafael Devers salió al paso de las especulaciones generadas por su reacción durante el partido del pasado domingo entre San Francisco y Miami, al explicar que todo se trató de una confusión. El garajito de Shakira se volvió viral. La artista presume cómo su hijo Milán se sabe todos los campeones en cada edición del mundial. Se tiró la policía cibernética en Herrera, Santo Domingo Oeste. Apresaron a hombre acusado de participar en una estafa electrónica, la cual prometía ganancias económicas a cambio de visualizar y calificar videos en línea. El detenido es Miguel Miqueas Menéndez.
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1: ¿Dónde está Edgar? Diego José, ¿dónde está? Saluda a Víctor Pérez en Bayamón. Complacido de conectarte de Jan Ford. Corazón en soledad.

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Navarro en la Mundial. En la cadena Cima se acerca por ahí el minuto viral. Para la próxima hora, no te lo pierdas. Es el 96.1 FM, 103.7, 1600 en la banda M y la poderosa H61. Con la retransmisión de esta super mega programación que se origina en Puerto Rico. Para el mundo entero, Víctor Arias. ¿Cómo pasó Indira el cumpleaños, Víctor? Ya, estaba de cumpleaños ayer, Indira. Se lo pasó bien. Súper. Qué bueno, Indira. Te lo mereces más de los complacientes. Zacarías Ferreira. Aquí no somos demagogos, no. No tenemos demagogia con los artistas, ni con los productores tampoco. Aunque hay muchos que son productorcitos. Sí. Quieren vivir de la música tropical. Eso es como vivir de la leche de la vaca, pero no le dan alimento a la vaca. No le dan para que coman. Sí. Son productorcitos. Óyelo. Si te...

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1: Hacemos un corte. En unos instantes, estamos de vuelta.
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Lunes 29, Teatro Nacional. Serán expuestos los restos del Mayimbito. Alex Bueno. Hay un tipo diciendo ahí que Alex no se merecía eso. Búscame ahí, Iván, ¿quién es? Búscame ahí, búscame ahí. ¿Cómo que se llama? Hay un tipo ahí. Dice John que hay que fusilarlo. Dice John Guzmán. Alex se merecía eso y mucho más. La 1:14 viene ya mismo por ahí. El minuto viral de la Mundial Cadena Cima. Oye, Chicho, Rosa Navarro. Oye, Chicho.

Como decía Juan Agosto, como decía Juan Agosto. Juan, hay gente que no tiene vergüenza, Juan, ¿verdad? ¿Eh? Hay gente que no tiene vergüenza, que no tiene ni un centavo de vergüenza. ¿Eh? Gente osádica. ¿Eh? Una con 23, Puerto Rico Mundial, cadena CIMAN. Este jueves llegó el minuto viral. Se ha hecho viral la coronación de Manny Manuel como orgullo de Boquerón. Y no por este simple hecho, sino con la cara. Busquen el video, señores, que Manny Manuel pone cuando le ponen esa corona. Yo me he reído un montón, de verdad, por las facciones, los gestos que hace Manny cuando fue coronado como orgullo de Boquerón. El merenguero Manny Manuel protagonizó uno de los momentos más virales y emotivos del fin de semana al ser sorprendido con la corona del orgullo Boquerón 2026. Parecía una verdadera reina, Manny. De verdad que sí, que se lució ahí. El artista no se esperaba para nada esta gran distinción durante el festival. Y su reacción, como yo dije, fue extremadamente notable. Además de que agradeció que se le haya tomado en cuenta. Esto se ha esparcido rápidamente por las redes sociales. Busquen el video de esa coronación de Manny Manuel. Toda una verdadera reina. Pero qué necesidad. Manny, aquí te queremos. No.

0: complaciendo a María Elena, que le encanta esa canción. Dura con 34, buenas tardes. Allá nuestra gente de la poderosa H61 en la retransmisión, originando en Puerto Rico la mundial Cadena Cima, conectando nueva vez con Jaime Lázaro al 787-270-2826. 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Lázaro, saludo, buenas tardes.
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1: Gracias, Lázaro. 787-270-2826. 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Alejandro Figueroa. Saludo a Alejandro Figueroa. Aquí está, tocamos los temas del Mayimbe, todo lo que usted pide, no importa. Mayimbito, Alex Bueno. Así hemos sido siempre.

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2: Son las 2:09.
3: Vamos a dormir.

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El estado de Florida aplicará pena de muerte a hombre que mató a su esposa. Dusty Ray Spencer ha sido declarado culpable del crimen. El veterano del Cuerpo de Marines de Estados Unidos de 74 años recibirá una inyección letal a las 6 de la tarde. Muy triste, residentes de La Guaira en Venezuela buscan a sus vecinos entre los escombros. No esperaron ayuda, se lanzaron a buscar por su cuenta las personas atrapadas entre las ruinas de los edificios derrumbados. Los dos potentes terremotos que sacudieron ayer Venezuela han dejado hasta el momento 164 muertos y más de 1000 heridos. Los equipos de rescate no descansan, trabajan en las zonas más afectadas para liberar a personas atrapadas bajo los escombros. Cayó la patrona arrestada, la hermana del líder de la ganga más grande de Colombia, Ingrid Paola Ávila.

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0: Somos viral, Iván y yo. Tanto contenido en las redes. Ya le dije que sí, Iván, que hable y todo lo que quiera. Claro que sí. Son las 2:38, buenas tardes. Ahí tenías a Jay José. Ahí va la hembra. Ella misma es. Ella misma es. Sí, ella es. Ella. 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
1: A continuación, James, el bandidazo, por acá por la Mundial Cadena Cima. No lo muevas de ahí, no lo quites, para que no te pierdas el camino de la buena música. 96.1-1037-1600 en la banda M. Y la retransmisión por la poderosa H61. Iván Rodríguez, el soberano. Les decimos.
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1: Hacemos feliz esto de esta tarde. Bye bye. Los restos de Pedro Meléndez hoy aquí a las 5 de la tarde. En la funeraria Arocho, en la

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1: Son las 3:02.

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0: energía en la mundialmente cadena Ciberbandía, si está contigo. Saludos para mi gente que se encuentran ahora mismo en el área de Carolina. Por ahí está transitando Mildred con su novio José, que me dieron un call por el 787-787-1037. Línea de contacto, ya sabes, 787-787-1037. 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

0: 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Dale volumen, tu música tropical, aquí te la tenemos.
1: 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Varios municipios de Puerto Rico ya registran sequía severa. Terrible es la destrucción tras los terremotos en Venezuela. Edificios colapsados y otros desocupados por las grietas. En Puerto Nuevo reportaron dos carjackings con media hora de diferencia. El primer incidente ocurrió a eso de las 11:06 de la noche en la calle Constitución, donde tres pistoleros despojaron de una conductora de su vehículo Toyota Corolla color negro del año 1999. Tablilla FKP 548. Luego a las 11:40 de la noche en la calle 10 de la urbanización Caparra Terras, tres asaltantes que transitaban en un automóvil compacto color verde interceptaron a un conductor, a quien amenazaron con armas de fuego y obligaron a bajarse de su automóvil. Se llevaron un Hyundai Elantra color gris, tablilla JUK 965, en el cual escaparon. Maduro envía mensaje a Venezuela desde la cárcel tras devastación por terremotos, el cual pidió una unión nacional, serenidad y amor concreto para ayudar, proteger, compartir, levantar y reconstruir. 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
2: 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Oraciones para el pueblo de Venezuela. Sabemos que hay mucha gente de Venezuela aquí que reside en Puerto Rico, así que oraciones y mucha solidaridad. Sabemos que ya le va a llegar mucha ayuda y también sabemos que aquí en Puerto Rico también se van a organizar mucha gente venezolana que vive aquí en PR. Sigue ahí con la Mundialmente, Cadena Ciberbandidas está contigo.
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1: 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Óyeme, al menos 5 heridos por un terremoto de magnitud 6.9 que ha sacudido el norte de Japón 25 minutos después de los sismos en Venezuela. Continuamos aquí en la mundialmente cadena CIMA.

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3: Son las 4 en punto.

Ferretería en la mundialmente cadena Cimerbandía, si está contigo. Saludito para mi gente que se encuentran ahora mismo en el área de Carolina. Por ahí está transitando Mildred con su novio José, que me dieron un call por el 787-787-1037. Línea de contacto, ya sabes, 787-787-1037. Sigue la mundialmente cadena Cima. Esta es la mundialmente cadena Cimerbandía, si está contigo. 787-787-1037. Saludo para Margarita con su novio Roberto en el área de Ponce, dando la vueltita y conectaditos ahí con la mundialmente cadena Cima. Me pidieron esta, dale volumen.

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1: 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A la una, otro robo de autos se reportó frente al negocio La Llave de Oro, en el kilómetro 2.9 de la carretera 117 del barrio Lajas Arriba de Lajas. El querellante reveló que cuatro hombres armados con pistolas lo agredieron y le llevaron su vehículo, un Hyundai Accent color negro del año 2015, con la tablilla JAO 487. Los delincuentes huyeron en su carro en dirección a San Germán. La ONU activó respuesta de emergencia en Venezuela tras los dos terremotos que dejaron devastada la nación. La capital fue destrozada y está a 300 kilómetros del epicentro. Están buscando a hombre considerado peligroso por asesinato en Gurabo contra Jeremy Resto Boria, pese a una orden de arresto con una fianza de 3 millones por los delitos de asesinato en primer grado y violaciones a la ley de armas. Utilizó un arma de fuego para la cual no poseía licencia, con la cual disparó en múltiples ocasiones contra José Francisco Pérez Rosario, de 61 años, causándole la muerte. 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
2: 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Saludos para Lisandro, por ahí está con su novia Mili en el área de Alto Rey, pegaditos con la Mundialmente Cadena Cima.
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2: 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Oraciones para el pueblo de Venezuela. Sabemos que hay mucha gente de Venezuela aquí que reside en Puerto Rico, así que oraciones y muchas oraciones.

Realidad. Sabemos que ya le va a llegar mucha ayuda y también sabemos que aquí en Puerto Rico también se van a organizar mucha gente venezolana que vive aquí en PR. Sigue ahí con la Mundialmente, Cadena Cima, el Bandidazo está contigo.

0: lista es la mundialmente cadena Cima, la estación que tiene lo mejor en música tropical 24 horas. Saludo para Fernando, también para Alexandra en el área de Carolina, transitando y gozando con la mundialmente cadena Cima. Dale volumen. 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Óyeme, al menos 5 heridos por un terremoto de magnitud 6.9 que ha sacudido el norte de Japón 25 minutos después de los sismos en Venezuela. Continuamos aquí en la mundialmente cadena Cima.
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2: Son las 5 con un minuto.
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El secretario de Estado de Estados Unidos, Marco Rubio, anunció hoy el despliegue de equipos de búsqueda y rescate, recursos médicos y asistencia humanitaria a Venezuela, tras los terremotos de magnitud 7.2 y 7.5 que sacudieron ayer el centro y occidente del país. En su residencia en San Germán encañonaron a matrimonio frente a cuatro menores, los cuales los amenazaron frente a su vivienda. Realizaron varios disparos y causaron daños a un vehículo en el residencial El Recreo en San Germán. Según la policía de Puerto Rico, el hecho ocurrió a eso de las 11:50 en el edificio 28 del complejo de vivienda. En Caguas, motociclista murió arrollado tras chocar con un BMW. El aparatoso accidente de tránsito ocurrió en una avenida de Caguas. El hecho se registró a las 10:26 de la noche, cuando el conductor de una motora Honda transitaba por la mencionada vía. Frente a una clínica veterinaria, el motociclista impactó la parte lateral derecha del automóvil BMW, conducido por Isaac Molina, residente de Barranquitas, el cual realizaba un viraje para estacionarse en el lugar. Tras la colisión, el conductor de la motora salió expulsado y cayó sobre el pavimento en los carriles opuestos. 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
1: Son las 6:36.
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Aquí está para ustedes

cámara, Newton. Ya no hay violín Salvatore, Newton. Ya Newton está clasicón. Saludos y felicidades al chino con suegra, que está de cumpleaños hoy. Bainaú. Claudio Rosado, de lo mío. El maestro Gurimbo. ¿Y cuántas propiedades son ahora, pata? Van a... ¡Ay, Dios mío! Agenciaperavia.com. Oye, ¿qué es lo que...? ¿Dónde van? ¿Dónde están? ¿Y cuándo van a pagar? ¿Cuándo pagarán?

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1: En este momento necesitamos todo el mundo con las dos manos aplaudiendo. Vamos a ver. Yo no escucho la algarabía de la gente que está celebrando con Cima su primer aniversario. Las dos manos arriba, vamos a ver.

0: Los bailarines, que den para que suban. Los bailarines, miren. Para que bailen, para que bailen el queso los muchachos. Vamos a ver.
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2: Vaya, vaya, vaya.

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2: Son las 7:44.

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Varios municipios de Puerto Rico ya registran sequía severa. Terrible es la destrucción tras los terremotos en Venezuela. Edificios

colapsados y otros desocupados por las grietas. En Puerto Nuevo reportaron dos carjackings con media hora de diferencia. El primer incidente ocurrió a eso de las 11:06 de la noche en la calle Constitución, donde tres pistoleros despojaron de una conductora de su vehículo Toyota Corolla color negro del año 1999, tablilla FKP 548. Luego, a las 11:40 de la noche en la calle 10 de la urbanización Caparra Terras, tres asaltantes que transitaban en un automóvil compacto color verde interceptaron a un conductor, a quien amenazaron con armas de fuego y obligaron a bajarse de su automóvil. Se llevaron un Hyundai Elantra color gris, tablilla JUK 965, en el cual escaparon. Maduro envía mensaje a Venezuela desde la cárcel tras devastación por terremotos, el cual pidió una unión nacional, serenidad y amor concreto para ayudar, proteger, compartir, levantar y reconstruir. 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